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2: Ahora son las 7 de la noche, 17 minutos, se juega el partido de la Selección Colombia, minuto 46, Colombia 0, Portugal 0.
3: Final tiempo, la banda con David Centro a la mitad, la casó en el punto penalti, sacó la bola al equipo portugués, pero me gusta cómo juega Colombia.
4: Vuelve a jugar bien Colombia, vuelve a llegar, vuelve a manejar la pelota por el lado de Lucho, por el lado de Arias, Colombia importante en el primer tiempo.
3: Ahora sale el uno, Méndez para meterla sobre la línea inferior, recibe el esférico, el jugador del equipo de Colombia, la toma sobre el sector central, allí llega otra vez para participar, ubican el balón en el fondo donde viene anticipando la Colombia, la robó sobre la derecha viniendo James Rodríguez, vamos al último minuto del juego, cayó James, el árbitro da continuidad, está saliendo John, la mete, Arias que la toca para Córdoba, está recibiendo sobre el sector derecho, se viene frenando carril occidental, mete la bola por la mitad del terreno recibiendo la Davison, Sánchez que se acomoda jugando la mitad del campo, recostó para Weber, Machado que alista la llegada al deporte, no puede ser el jugador colombiano, último segundo del primer episodio, este es Lucho Díaz, mandó para puerta, entrega el balón a los pies del jugador que aparece en la escena, que John Adolfo la viene filtrando, agarra a Jave, le pega de zurda, el arquero

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0: 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En Tropicana son las...
1: Son las 7 de la noche, 24 minutos. 7 de la noche, 24 minutos.
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1: Ha terminado el primer tiempo, la primera parte. Portugal 0, Colombia 0. Se juega la Copa de la FIFA.

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0: Así estamos acompañándolos en la noche más bacana que Tropicana, la más bacana bacanísima. Es noche de festival, noche de mundial, noche de partido de la Selección Colombia. Ya inicia el segundo tiempo, partido de la Selección Colombia, 49 minutos ya.
1: Puerta a despertar en el segundo tiempo.
2: Y ya Portugal hizo cambios, claro que sí, cámbiate tú también.
0: Bueno, vamos con el partido de la Selección Colombia frente a Portugal, 0-0. En este mundial le informamos cómo va la situación por el otro lado, República Democrática del Congo 0, Uzbekistán 1. Así va la situación en ese segundo tiempo del partido de mundialista, por supuesto, Colombia-Portugal.
3: Lo toma Portugal. En la raya viene saliendo balón, se va frenando, juega el interior, comparte la bola llegando desde atrás para cambiar de frente. El centro que vino para la salida del jugador del equipo de Portugal. La bola está en uno, Méndez que atraviesa la mitad del terreno, conecta para que marque a Sisu. Allí se frena el jugador Cristiano Ronaldo, le sacó la bola a Santiago Arias que vino marcando y la toma otra vez el colombiano. Este es John Adolfo, sigue John Adolfo, el público que no para de alentar en este momento.
4: Buen cierre de Santiago Arias para recuperar sobre Cristiano Ronaldo, pero después John Arias se equivoca, quiso darle velocidad, no tenía pase, quiso ganar a la banda y ahora ataca Portugal.
3: Viene otra vez Portugal, sigue Cristiano Ronaldo, va a tirar la bola sobre el terreno interior, va descargando la redonda Vitinha, el triunda que vino a los pies del jugador del Diallo, otra vez la lleva Neto, participa Valor, esperó la bola sobre la mitad del campo, segundo cuarto de la cancha, progresa en fútbol el equipo portugués, se la prestan por instante, la va agarrando Joel, el jugador Nuno, Méndez por el medio, allí llega Joao, Neves para tocarla, otra vez sobre la pierna de Vitinha que viene buscando el balón en el resquicio, el toque por el carril occidental, línea inferior, mueve la pelota en este sector, levanta la bola, balón cabezazo arriba que vino de Joao Félix y la bola se perdió por la línea final.
4: Un centro desde la derecha de Dalot, al final Joao Félix intentó el cabezazo pero salió desviado. Recordemos que Portugal terminó muerto en los primeros 45 minutos.
2: Hay jugadoras que brillan un momento y otros que se han hecho para durar.
0: Partido de la Selección Colombia 0-0 al informe.

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13: 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En Tropicana son las
14: 8 de la noche. 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
26: Atención, que hay gol en la Copa Mundialista, le informa Tropicana, la mapa que era bacanísima. Recordemos que en ese momento se está jugando el partido entre Colombia y Portugal. Colombia y Portugal, vamos en el minuto 72. 0-0 el partido Colombia-Portugal, pero hay gol. Se reporta un gol entre Uzbekistán y República Democrática del Congo. Mediante tiro penal, marca República Democrática del Congo 1, Uzbekistán otro, 1-1. Ese partido, lo que quiere decir que los dos van quedando eliminados de la siguiente fase. ¡Hay gol! 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

0: el mueco, nos vamos de puente.
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1: 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República Democrática del Congo 2, Uzbekistán 1.
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0: Así suena Tropicana en el fin de semana, escuchando Tropicana, Tropicana, Tropicana, la bomba que era vaquerísima. Atención, porque ha terminado el partido de la Selección Colombia y también ha terminado el partido de República Democrática del Congo contra Uzbekistán. En este perteneciente al grupo K, Colombia quedó 0-0 contra Portugal. Según los especialistas, es un tremendo partido el que ha hecho la Selección Colombia. 0-0 ese partido hace que Colombia pase primera del grupo K, justamente en la Copa Mundialista. Y atención, porque finalizó también el partido entre República Democrática del Congo y Uzbekistán. Al finalizar la segunda parte, República Democrática del Congo marca el tercer gol. Ese partido quedó 3-1. Eliminada Uzbekistán, República Democrática del Congo, pues hasta ahora está pasando como uno de los mejores terceros. Presentamos la información mundialista. 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
6: Son las 9 de la noche. 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

0: Y atención, sí señores, sí señores, sí señores, les informamos a través de Tropicana, la mapa que era bacanísima. El gol de hace un momento.
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0: ¡Gol! Gol que se presentó en el partido que se juega entre Jordania y Argentina. Recuerden que hay partido mundialista en ese momento. Se está jugando Jordania y Argentina y también Argelia versus Austria. Ese partido va 0-0. Argentina marca el primero. Hace un instante marca el primero. Argentina lleva 1. Jordania lleva 0. 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

0: Atención, atención, porque hay gol y le cantamos a través de Tropicana, la más bacana, bacanísima. Se juega la Copa Mundialista, la Copa de la FIFA 2026. Hay gol para Austria. Juega Austria frente a Argelia. 1 lleva a Austria. 0 lleva a Argelia.
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0: Y atención, que de manera paralela se presenta otro gol.
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0: Lautaro Martínez marca para Argentina desde tiro penal. Lautaro Martínez al minuto 31 marca el segundo. Argentina lleva 2, Jordania lleva 0. 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
1: Y atención, señoras y señores, atención, atención, que hay gol.
2: ¡Cántalo, Tropicana!
1: Realizando la primera parte en la Copa Mundialista de la FIFA 2026, Austria lleva uno, Argelia otro. Al minuto 45, Argelia marca para igualar el compromiso. Esto es un gol.
2: ¡Qué golazo!
1: Atención, atención, porque hay gol y le canta Tropicana a la papaquera bacanísima. 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
1: ¿Qué tal? Le habla Maelo Ruiz, al cero Puerto Rico.

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0: picar a la bomba, que era carísimo. Son las 10 de la noche, 20 minutos. ¡Ay, gol!
1: ¡Qué golazo!
0: Se juega el partido de Argelia frente a Austria. Austria marca el segundo. Atención. Austria 2, Argelia 1. ¡Cántalo!
1: ¡Cántalo, Tropicana! ¡Qué golazo! ¡Gol!
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1: ¡Cántalo, Tropicana! ¡Qué golazo! ¡Gol!
0: Hay gol en simultáneo. Atención, Jordania descuenta. Se juega Jordania frente a Argentina. Vamos sobre el minuto 60. Argentina lleva 2, Jordania 1. Jordania acaba de descontar hace un momento. Se ha hecho el cambio. Lionel Messi está en la banca de ese partido, pero va a ingresar apenas. Apenas va a ingresar el astro Lionel Messi. 2 lleva Argentina, 1 lleva Jordania. ¡Cántalo!
1: ¡Cántalo, Tropicana!
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0: Atención, atención, eso mejor dicho, uno para un lado, otro para el otro. ¡Hay gol! ¡Hay gol! En el minuto 60, Argelia empata 2-2 contra Austria. En el minuto 60, Argelia juega contra Austria. El partido va 2-2. Y por el otro lado, Argentina frente a Jordania. Argentina 2, Jordania 1. 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
1: ¡Qué golazo! ¡Gol!
0: Le cantamos el gol de Austria 2, Argelia 2. Se lo canta Tropicana, la bomba que era bacanísima. 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Ya son las 10 de la noche, 24 minutos.
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0: Son las 10 de la noche, 44 minutos. Atención, hay gol, hay gol, hay gol. Se lo cuenta Tropicana, Tropicana, Tropicana, la más bacana. Lionel Messi en el minuto 80, marca para Argentina 3. Argentina 3, Jordania 1.
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0: Atención, atención, se juega la Copa de la FIFA 2026 a las 10 de la noche, 58 minutos. Le cuento que Argelia se va adelante. Atención, Argelia 3, Austria lleva 2. Argelia 3, Austria 2.
1: ¡Qué golazo!
0: Vibrante ese partido entre Austria mejor y Argelia. Tremendo, tremendo partido. Y se lo cantamos a través de Tropicana, la más bacana.
1: ¡Cántalo, Tropicana! ¡Qué golazo!
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1: Vigilado Supersalud, autoriza con juegos. ¡Mexicana, qué golazo!
0: Al minuto 90 más 3, Argelia se fue adelante al 3-2. Y al minuto 90 más 6, o sea, dos minutos después, Austria empata. Tremendo ese partido de la Copa de la FIFA 2026. Austria marca el 3-3, ha terminado el partido, ha quedado en tablas ese partido, 3-3. Austria y Argelia, también finalizó el partido de Argentina, 3 Argentina, 1 Jordania. ¡Es un gol! 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

0: la una de la mañana. 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
1: En la madrugada, llueves.

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3: 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En Tropicana son las...
4: Son las 9 de la mañana. 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
1: 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Son las 9 de la mañana, 5 minutos. 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
1: 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Buenos días, buenos días. Estamos en modo festival. ¿Qué tal? Muy buenos días. Bendiciones a quienes se conectan a esa hora con Tropicana, la más bacana, bacanísima. Estamos de fiesta, estamos muy contentos. Obviamente aquí vamos a estar contándoles cómo avanza esta programación del festival, porque hoy estamos del desfile folclórico nacional. Y eso nos tiene muy felices. Ya estamos listos allí en el punto de partida con nuestros compañeros. Todo el equipo de Tropicana, la más bacana, bacanísima. Lo van a ver ustedes hoy en las calles. Así que pilas, pilas con la foto, toman la historia, nos etiquetan a través de las redes sociales, arroba Tropicana y Ibagué. Buenos días, buenos días. Recuerden que hoy son varias delegaciones que hacen parte de esta fiesta en la versión número 52 del festival, que hoy se completa con ese desfile nacional del folclore, el tan anhelado, tan esperado, el tan bello desfile nacional del folclore es hoy. Bendiciones por allá quienes se van conectando a esa hora con Tropicana, la más bacana, bacanísima. Aquí en el orden del día vamos a estarles contando cómo avanza esta gran jornada folclórica el día de hoy en la ciudad de Ibagué, porque estamos de fiesta. Clasificamos con la Selección Colombia a los 16avos del Mundial 2026. Mejor dicho, todo está perfecto, todo muy bien, todo bien, todo bien. Bendiciones para Luz González, que está por allí en sintonía escuchando Tropicana. Buenos días a esta hora para José Acevedo. Buenos días. Escuchando Tropicana, la más bacana, bacanísima. Buenos días, para que me programes una canción. Ya, con mucho gusto la programamos. 310-571-7500. También se pueden conectar a través de nuestras redes sociales, arroba Tropicana y Ibagué. Así nos ubican. Buenos días por acá. A Andrés, que está ahí en el Restrepo, escuchando Tropicana, la más bacana, bacanísima. Buenos días a un Joel también, que nos está dejando por allí el mensajito en esta mañana. Paola también, que está por allí conectada con Tropicana. Buenos días, buenos días. Feliz y bendecida mañana. Ya venimos desde las calles. Hoy les vamos a estar contando en vivo y en directo cómo trasciende esta gran jornada. Y adicional a eso, quiero contarles que vamos a estar además, transmitiendo a través de las redes sociales en tiempo real, en directo, para que corran a Instagram, a TikTok, arroba Tropicana Ibagué. Así nos ubican, son las 9:17. Te escucho y comparto Tropicana. Estamos en modo San Pedro con tu Tropicana.

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Estamos de festival en Tropicana. Son las 9 de la mañana, 25 minutos, 9.25. Recuerden que hoy es el Festival Folclore. Hoy es el desfile nacional del folclore en la ciudad de Ibagué. Y estamos de fiesta. Ya venimos también, vamos a estar en las calles contándoles cómo avanza esta gran jornada folclórica en esta mañana con Tropicana, la más bacana, bacanísima. Son las 9.25.

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1: 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Él es Vicente Fernández. La canción se llama El Chofer. Son las 9:35 en tu Tropicana.

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Estamos en modo festival con Tropicana, la más bacana, bacanísima. Son las 9:41, 9:41. Aquí está la agrupación Niche. Es habilitada la línea telefónica 315-7175-00 en La Cuadra.

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0: 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En Tropicana son las
1: 9 de la mañana, 54 minutos en Tropicana, 9:54 en tu Tropicana.
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5: Son las 10 de la mañana. 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
1: Con el pasaje comercial de la moda Panty Jeans, estamos de fin de semana en Tropicana, estamos de fiesta, de festival en la ciudad de Ibagué, que está Quinito Méndez, con el baile del Suazua. En esa mañana yo escucho, veo y comparto Tropicana.
0: Yo estoy...

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0: Estamos de festival con Tropicana, la más bacana, bacanísima. Son las 10 de la mañana, 15 minutos en Tropicana, 10:15. Arrancó el desfile folclórico, arrancó el desfile de San Pedro. Y por allí están nuestros compañeros, desde luego que sí, con la móvil Tropicana, la más bacana, bacanísima, porque la reina del festival se llama Tropicana. Vico Moreno, nuestro compañerito que está en ese punto de la información. Vico, la emisora más bacana.
1: La emisora más bacana se llama Tropicana. Anita, ¿qué tal? Muy buenos días, un abrazo para usted, para todos nuestros oyentes de Tropicana. Aquí estamos en esta mañana sabrosa. Tenemos una temperatura de 27 grados aquí en la ciudad de Ibagué. Y bueno, como usted ya lo ha mencionado, arrancó este gran desfile de San Pedro. Ya empiezan las carrozas, ya empiezan a desfilar también todas las caravanas de las delegaciones que vienen de diferentes partes de nuestro país. Un saludo cordialísimo para todos los visitantes, para todos los turistas. Bienvenidos. Aquí estamos con la alcaldía de Ibagué, con la doctora Joana Aranda, que también ha hecho un trabajo, un gran esfuerzo para que haya un orden, para que este desfile esté muy bien organizado, para que se demuestre precisamente todos los detalles de nuestra cultura, de nuestra fiesta folclórica. El saludo para todos los asistentes. Las recomendaciones, por favor, utilicen bloqueador solar en esta mañana, porque hoy está despejado el cielo aquí en la ciudad de Ibagué. Así que ya por acá ya tenemos niños que también están presentes. Hola, ¿qué tal? Buenos días.
2: Buenos días.
1: ¿Cuál es su nombre?
2: Alejandro Chacón Pacheco.
1: Eso, Alejandro, ¿de dónde viene?
2: Vengo de Ibagué, Tolima.
1: Eso, ¿en qué barrio?
2: Vivo en La Samaria.
1: Eso, muy bien. ¿Y por aquí está?
2: Jerónimo Rojas.
1: ¿Qué tal, Jerónimo? ¿Cómo vamos? ¿Bien o no?
2: Sí.
1: ¿Disfrutando de este desfile?
2: Sí, muy chévere.
1: ¿Les gusta mucho?
2: Sí.
1: Eso, las
2: cosas. Máscara y todo.
1: Hiciste máscara, qué bien, felicitaciones.
2: Él viene de Bogotá.
1: Viene de Bogotá, bueno, bienvenido, que disfruten de nuestra fiesta.
2: Bueno,
1: con Tropicana, la más bacana, un abrazo, saludos.
2: Chao para Tropicana.
1: Eso, muy bien, ahí están los niños que también hacen parte de esta gran fiesta para todas las personas que ya están volcándose a la Avenida Quinta. Recordemos que hoy el desfile llegará hasta la 42. Estamos partiendo desde el sector de La Pola por toda la Tercera, luego tomaremos la Avenida 15 y buscando la Quinta para llegar posteriormente hasta la 42. Anita, aquí estamos en esta gran fiesta, es el desfile de San Pedro, nuestro festival folclórico colombiano se vive con Tropicana, la más bacana.

0: Estamos de festival en Tropicana, la más bacana, bacanísima. Son las 10 de la mañana, 24 minutos, 10:24. Estamos de fiesta, el desfile folclórico, el desfile nacional del folclor. El desfile de San Pedro, como lo conocemos aquí, ya arrancó, encabezándose por allí por la tercera, empezando la cabeza del desfile, va llegando tal vez allí a la tercera con décima, más o menos, 12 tal vez máximo, pero ya arrancó. Usted todavía alcanza a llegar, por allá andan todos nuestros compañeros con Tropicana, la más bacana, bacanísima. Buenos días, estamos de fiesta. Don Sandro Sarmiento, hola, hola.
1: Buenos días, mi Ana María hermosa.
0: Buenos días.
1: Dios me la bendiga.
0: ¿Cómo estás?
1: Feliz y bendecido día para usted y toda mi familia Tropicana, la más bacana, como siempre. Yo veo, escucho y comparto Tropicana, la más bacana, desde Melgar, Tolima, en su piqueteadero y estadero Las Delicias de Sammy, fieles oyentes de Tropicana, la más bacana.
0: Bacanísima.
1: Por acá seguimos esperando este y todos los fines de semana en Las Delicias de Sammy, en Melgar, Tolima, mi Ana María hermosa. Que
0: por allí la esperamos.
1: Dios la bendiga.
0: Bendiciones para ti, querido Sandro, para todos los oyentes que están allí en sintonía escuchando Tropicana. Buenos días.
2: Buenos días.
0: Buenos días.
2: En la mesa de trabajo. Aquí es de Ibagué, Jairo Ballesteros, desde el barrio Alaska. Ya vamos para el desfile.
0: ¡Ah, qué rico!
2: ¡Feliz día! Gracias.
0: ¡Qué sabroso! Gócense estas fiestas con control, con responsabilidad. Aplaudan mucho a esos artistas que están en ese desfile. Muy bello. Van a poder seguir también la transmisión a través de las redes sociales de Tropicana. Vayan a TikTok, @TropicanaIbagué. Así nos encuentran allí. También estamos en Instagram y en Facebook, @TropicanaIbagué. Les vamos contando cómo avanza esta jornada.
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0: 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Aquí está Matecaña 1026 en Tropicana, la más bacana. ¡Ya estamos! Yeah.

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Son las 10 de la mañana, 31 minutos. 10 de la mañana, 31 minutos. Una feliz mañana a quienes se van conectando a esta hora con Tropicana. Estamos de fiesta. Ya venimos desde el sector, bueno, estamos en este momento en el centro de la ciudad de Ibagué, por donde va a esa hora transitando el desfile nacional del folclore y obviamente donde Tropicana, la más bacana, hace presencia. Ya regresamos con Vico desde ese punto para contarles cómo avanza esta gran fiesta nacional con Tropicana, la más bacana. Son las 10:31, es el fin de semana y recuerda que en las cuadras estamos de festival con Tropicana porque se siente. ¡Sí!

0: Estamos de festival en Tropicana, la más bacana, bacanísima. Son las 10 de la mañana, 40 minutos en Tropicana. 10 de la mañana, 40 minutos. Es momento de irnos para el desfile folclórico, el desfile nacional del folclor. A nosotros les decimos el desfile de San Pedro. Y allí está la móvil Tropicana, la más bacana, haciendo presencia en las fiestas. Allí está nuestro director, Alex Flores. Alex, ¿cómo avanza el evento?
1: Así es, Anita. Aquí estamos. Nos encontramos desde el pleno desfile nacional que ya arrancó muy puntual. Sobre las 10 de la mañana y 5 minutos arrancó ese desfile que hace, por supuesto, grande la administración municipal en cabeza de la alcaldesa Joana Aranda. Nos ubicamos en ese momento en la cabeza del desfile que ya está tomando la carrera tercera frente casi al parque principal. Ha arrancado apenas instantes el desfile que va encabezado, por supuesto, por los bomberos voluntarios, la Policía Nacional y la Cruz Roja. Seguidamente irán algunas comparsas, una delegación relacionada al departamento de Nariño que ha llegado con su demostración de carnaval de negros y blancos. También está presente las imponentes carrozas de las candidatas al reinado nacional del folclor. Vemos a la representante de Casanare, también la representante justamente del departamento del Tolima, del Putumayo, del departamento del Huila, que van encabezando este desfile y engalanando la actividad que viene preparada para el día de hoy desde las ciudades de Ibagué, por supuesto, para todo el mundo, mostrando las raíces folclóricas. Esta actividad llega gracias, por supuesto, a la administración municipal de la ciudad de Ibagué, en cabeza de la alcaldesa Joana Jimena Aranda. Decirle a la comunidad, informarles que el desfile ya ha comenzado, el desfile avanza en este momento. Ya la cabeza del desfile va frente al parque central de esta ciudad. Informamos el día de hoy a través de Tropicana, la mopacana bacanísima.
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1: 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Son las 10 de la mañana, 51 minutos en Tropicana, 10:51.

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2: 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En Tropicana son las...
6: En Tropicana la más bacana son las 10 de la mañana, 57 minutos, 10:57.
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0: 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Son las 11 de la mañana, 12 minutos en Tropicana, 11:12. Estamos de festival, estamos en el gran desfile nacional del folclore que hoy engalana las calles de la ciudad de Ibagué. Punteando la quinta ya va precisamente la cabeza del desfile y aquí estamos contándoles cómo avanza este gran evento con Tropicana la más bacana, porque allí está nuestro director, nuestros compañeros, todo el equipo de trabajo de Tropicana la más bacana. Alex, ¿cómo vas?
1: La emisora bacana se llama Tropicana, Tropicana, Tropicana. Comentarle a nuestra gente de la ciudad de Ibagué que el desfile ha avanzado sin ninguna novedad, sin ningún contratiempo. Hemos llegado, por supuesto, a mostrarle a nuestra gente también todo lo que tiene el departamento del Tolima y para recibir a las comunidades que llegan desde diferentes partes de Colombia a esta velada de elección y coronación en el Festival Nacional del Folclor. La representación de Chocó también está en este momento acompañando el desfile. Es un desfile muy nutrido que va encabezado, como lo decíamos hace un momento, por silleteros, por un grupo de silleteros, alrededor de 30 silleteros que han llegado también a engalanar esa festividad folclórica. Es una actividad que se hace gracias al acompañamiento de la administración municipal, alcaldía municipal de Ibagué, que le da la bienvenida a propios y turistas que han llegado a disfrutar de estas fiestas y aparte de eso a conocer nuestra ciudad, porque hemos tenido la oportunidad de dialogar con algunas delegaciones que llegan desde diferentes puntos de Colombia y han manifestado su deseo de volver a la ciudad, porque ha sido una ciudad que los ha recibido con los brazos abiertos y lo hace, por supuesto, gracias a la alcaldía de la primera mandataria de esta localidad, Joana Jimena Aranda. Llegamos a ustedes gracias a la administración municipal, que les da la bienvenida, porque mi casa está de fiesta.

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1: 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Estamos de festival, son las 11:18. 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
1: 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Son las 11 de la mañana, 23 minutos, estamos de fiesta. Y recuerden que estamos posteando a través de las redes sociales de Tropicana, la más bacana, todos los videos de todos los chéveres que la estamos pasando en ese gran desfile. Adicional a eso, les tengo que decir que estamos transmitiendo en vivo a través de TikTok para que vayan a las redes sociales de Tropicana, la más bacana. Chequen qué tal está esta gran actividad con Tropicana, la más bacana, porque estamos de festival en San Juan y San Pedro. 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

0: estamos de festival con Tropicana, la más bacana, bacanísima. Son las 11 de la mañana, 30 minutos. En Tropicana, 11 de la mañana, 30 minutos. Es momento de irnos para el desfile nacional del folclore. Nuestro director Alex Flores se encuentra por allí con toda la ciudadanía. Todos pasándola sabroso en esta gran fiesta nacional. Alex, hola, ¿cuál es la emisora más bacana?
1: Bien, Ana María, la emisora más bacana, bacanísima. Se llama Tropicana. Hay oyentes con nosotros. Hola, ¿cómo le ha ido? Venga para acá. Buenas tardes, buenos días. ¿Qué tal la actividad? ¿Qué tal la fiesta?
2: Muy buena, muy buena.
1: Ya pasó el Putumayo, pasó Casanare. ¿Cuál le ha gustado de las que han pasado?
2: No, todos, está buenísimo.
1: Muchas gracias por escuchar, Tropicana.
2: Gracias.
1: Muchas gracias. La bullita. Es lo que se vive, Ana María, desde el desfile. Hombre, ¿cómo le ha ido? Bienvenido, buenos días.
3: ¿Cómo está? Buenas.
1: Bueno, su merced viene del departamento del Putumayo, ¿no?
3: Claro que sí.
1: ¿Cuál es la representación que trae para esa oportunidad?
3: Nosotros somos del Putumayo, somos de la comunidad indígena Inga. Qué chévere estar en ese festival.
1: ¿Cómo se han sentido en la ciudad de Ibagué?
3: Bien, claro que sí, bien. Ya comimos lechona muy rica por acá.
1: Ah, bueno, por acá siempre bienvenido. ¿Ya había venido la primera vez?
3: No, la segunda vez. El año pasado vinimos con Reina. Este año fuimos ganadores de Festival de Festivales. Y muy chévere Ibagué. Esperamos poder seguir viniendo.
1: Mi hermano, muchas gracias. Lo dejo para que siga su camino.
3: Dale, gracias.
1: Bueno, muchas gracias. Bendiciones. La representación del departamento del Putumayo, que está aquí con su baile representativo, por supuesto, además muy nutrido el departamento del Putumayo. Lo van a ver ustedes en el desfile, por supuesto, en un momento con los pormenores que tendremos a través de las redes sociales de Tropicana, la más bacana. En una presentación de la administración municipal, hemos llegado a ustedes a mostrarles un poco lo que ha sucedido, lo que viene sucediendo en el desfile que ya arrancó hace más o menos unos 39, 40, bueno, no sé, luego de las 10 de la mañana. Arrancó el desfile, ha sido puntual, realmente, en comparación con años anteriores. Estos dos desfiles han sido puntuales, es lo que se ha manifestado. Desde las calles de la ciudad de Ibagué, en medio del desfile nacional, les acompaña Tropicana, la más bacana, en una presentación de la Alcaldía Municipal de Ibagué, en cabeza de Joana Jimena Aranda, alcaldesa municipal.

0: es el fin de semana con Tropicana, la más bacana, bacanísima. Son las 11 de la mañana, 40 minutos en Tropicana, 11 de la mañana, 40 minutos. Estamos de festival, don Héctor, en sintonía escuchando Tropicana. Buenos
1: Tropicana,
0: días.
1: Bendiciones en este bello día.
0: Buenos días.
1: Ahí aprovechando, hay una mano de ratas por
0: ahí.
1: Ah,
0: caramba, ojo con eso.
1: Subiendo en la buseta, aprovechando que las busetas van llenas.
0: Sí, señor, eso es cierto.
1: Y desalojando a la gentecita de la platica.
0: Ay,
1: o sea, que
0: carajo, ya sin
1: la
0: no
1: cervecita. Entonces, que pongan bueno con ojos bolsillos porque.
0: Listo.
1: Son hartos bandos los que llegaron a esta ciudad a raquetear. Muchas gracias, amigos.
0: Bendiciones. Allí un tropio oyente escuchando Tropicana, la más bacana, bacanísima. Estamos de fiesta y silenciosamente, mientras unos rumbean y gozan, hay otros que hacen su agosto. Literal. Así que ya saben que pueden escucharnos a través de www.tropicanfm.com. Estamos de fiesta en la ciudad de Ibagué porque nos vestimos de Festival Folclórico Colombiano. Son las 11:41. El gran Alfredo Linares al ritmo de la salsa. Estamos de festival en Tropicana. Yeah.

0: Estamos de festival en Tropicana, la más bacana, bacanísima. Son las 11 de la mañana, 47 minutos en Tropicana. Estoy emocionadísima de contarles que ya la móvil Tropicana va por los lados del Carmen, es decir, aquí muy cerca de las instalaciones de Tropicana, la más bacana. Vamos dándola toda. En ese desfile los invitamos para que vayan a las redes sociales de Tropicana, la voz bacana, bacanísima, para que vayan dándose cuenta qué tal está la actividad, porque estamos transmitiendo en vivo y en directo para ustedes a través de Tropicana, la más bacana. Recuerden, @Tropicana Ibagué. Y en Instagram estamos compartiéndoles los clips de los videos, todo lo cómo avanza este gran desfile folclórico. Es el desfile nacional del folclore que hasta ahora se vive en las calles de la ciudad de Ibagué. Y en ese punto, bueno, por allí está nuestro director Alex Flores, precisamente en ese gran cubrimiento de Tropicana, la más bacana. Alex, ¿cuál es la emisora más bacana?
1: Bueno, así recorremos la ciudad, el desfile avanza, Ana María, paso firme, ha ido un poco rápido, no sé en qué punto de la cabeza del desfile ya se encuentre, pero por lo menos nosotros en el punto de transmisión nos encontramos en este momento tomando ya el sector de la 15, tercera con 15, nos encontramos por lo menos nosotros en ese punto de transmisión, lo que le puede informar Tropicana, la más bacana, bacanísima, a nuestra comunidad. Ha hecho un buen clima, ha sido un clima muy bondadoso con la ciudad. Iniciamos este desfile con unos 30 grados centígrados, más o menos 28 grados y una sensación térmica de unos 30 grados centígrados. Ahora tenemos un poco más, justamente porque el calor humano de la comunidad que ha llegado hace sentir más y más grande esta festividad folclórica nacional, de carácter nacional, por supuesto. Con la administración municipal, la ciudad de Ibagué, la administración municipal en cabeza de Joana Jimena Aranda, que le da la bienvenida a nuestra comunidad, a nuestra gente, porque en mi casa está de fiesta. Así saludamos a nuestros amigos oyentes de Tropicana, la más bacana, bacanísima, y decirles que hacemos el recorrido por ese desfile nacional del folclore, con todas las representaciones. Ya tendremos los pormenores en nuestras redes sociales.
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0: 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En Tropicana son las...
2: Me imagino. En Tropicana, la más bacana, bacanísima, son las 11:54, 11:54. 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

0: bueno para brincar.
1: Estamos en modo festival con Tropicana, la más bacana, bacanísima. Un feliz mediodía por allá, quienes se van conectando con Tropicana, la más bacana. Estamos de festival. Hoy es el desfile nacional del folclore y estamos en modo desfile. Claro que sí, claro que sí. Precisamente allí en las calles están nuestros compañeros, todo el parche de Tropicana, la más bacana. Ustedes pueden ir a checar a través de las redes sociales de Tropicana, que les estamos contando una a una, etapa por etapa, cómo avanza este gran desfile nacional del folclore. Bendiciones por allí. Hay delegaciones nacionales, internacionales que en ese momento están recorriendo las calles de la capital musical. Esperamos que estén disfrutando, obviamente, esta gran fiesta con Tropicana, la más bacana, bacanísima. Pueden seguirnos a través de las redes sociales de Tropicana, arroba Tropicana Ibagué. Así nos ubican, arroba Tropicana Ibagué. Así estamos en Instagram, así estamos en Facebook y así estamos en TikTok. La invitación es para que nos sigan a través de las redes sociales, a través de www.tropicanfm.com, también que nos dejen por allí su notica de voz a través del 310-571-7500, que es la línea oficial de Tropicana, la más bacana. Recordemos, han entregado información, por ejemplo, del déficit de unidades de sangre en la ciudad de Ibagué. ¿Esto qué quiere decir? El llamado a el control, al respeto por las normas de tránsito, al, digamos, tener muy en cuenta el tema de evitar el consumo desmedido de alcohol, no conducir, de ser necesario, no conducir, obviamente, en estado de embriaguez o por después de haber tomado sustancias embriagantes, para evitar cualquier inconveniente, porque hay déficit de sangre, de las unidades de sangre en la ciudad de Ibagué, y eso es bien delicado, obviamente. Para hacerle frente a esta situación, se ha emitido una alerta por parte de la red hospitalaria del departamento, porque ajá, pero vamos a portarnos bien para evitar cualquier inconveniente. Pilas pues. Son las 12 del mediodía, 10 minutos en Tropicana, la más bacana, bacanísima. 12:10, también mucha atención donde están comprando el licor, porque ayer cerraron un establecimiento de comercio por licor adulterado. Aquí en las fiestas, en la temporada de fiestas, se incrementan normalmente esos operativos para evitar ese tipo de situaciones. Recuerden que usted puede consumir pues ese tipo de licor y puede tener graves secuelas en su salud, tanto física como cognitiva. Entonces, muy importante que tenga muy en cuenta dónde está comprando el licor, todo dentro de las proporciones, todo con mucha responsabilidad. Son las 12 del mediodía, 10 minutos en Tropicana. Qué chévere se vive cuando se toma tranquilo, sin afanes. Todo bien, todo bien. Por aquí está Héctor en sintonía escuchando Tropicana, la más bacana. Ah, bueno, mi querida Paola Andrea me envía la fotografía allí en el desfile con Tropicana, la más bacana. ¡Ay, qué bonita! Ahí están los Firulais, ahí está Alex, ahí está Vico. Muy bonito, yo estaba viendo las transmisiones de Tropicana, la más bacana, bacanísima, y está divino ese desfile, qué maravilla. Ustedes pueden enviarnos los videitos que nos toman allí en la móvil con Tropicana, nos los comparten, ya sea que nos etiqueten a través de Facebook o a través de Instagram, pero en Instagram, arroba Tropicana Ibagué, suban los a historias, y aquí los vamos a estar reposteando, así que los hacemos famosos, arroba Tropicana Ibagué. Son las 12 del mediodía, 11 minutos en Tropicana, la más bacana. Estamos en modo festival, porque en las cuadras se siente el festival.

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1: 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Estamos de Festival en Tropicana. Yes.

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1: 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Estamos de festival en Tropicana, son las 12:34.

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1: 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Son las 12 del mediodía, 50 minutos, 12:50. Aquí están los ojitos picarones. Son las 12:50, estamos de festival en Tropicana, la más bacana.
2: En las

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1: 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Son las 2:04.

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semana con Tropicana, la más bacana, bacanísima. Se juega sobre la Copa del Mundo. Juega Sudáfrica, Canadá. Van por primer tiempo, 15 minutos, cero tiene Canadá, cero tiene Sudáfrica. Aquí les vamos a estar cantando esos goles a través de Tropicana, la más bacana, bacanísima. Por algunos puntos ya va culminando el desfile nacional del folclore. Ustedes que nos escuchan hasta ahora a través de los 106.3 pueden ir a las redes sociales porque allí les hemos mostrado todo. Una fiesta nacional a esa hora en la ciudad de Ibagué, de colores, de música, de sanjuanero, de tamboras. Me encanta, de muchos colores y sobre todo también esas 18 delegaciones visitantes. Maravilloso, maravilloso. Ya vengo a contarles cómo continúa la agenda cultural el día de hoy con este cierre de broche de oro, con broche de oro de este gran desfile folclórico que ha sido una belleza completa. Son las 2 de la tarde, 16 minutos, es habilitada la línea 310-571-7500. Estamos en modo San Juan, San Pedro con Tropicana, la más bacana.

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1: 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Un éxito de San Juan y San Pedro en Tropicana 225.

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Son las 2 de la tarde, 32 minutos, 2 de la tarde, 32 minutos. Estamos en modo festival con Tropicana, que es a la música. Me encanta la música de Banda Fiesta. Ya vienen los embajadores del vallenato. Es habilitada nuestra línea telefónica 310-571-7500. La fiesta de San Juan, San Pedro, se vive en Tropicana, la más

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2: 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Aquí están los hermanos Rosario en esta tarde de fin de semana. 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
2: Son las 3 de la tarde. 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
1: 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La más bacana, son las 3 de la tarde, 11 minutos. Daniel Calderón con los Gigantes del Vallenato, 3:11 en Tropicana.

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1: ¡Qué golazo!
2: Gritamos gol con Tropicana, la más bacana, bacanísima. A esa hora de la tarde, Steven Eustaquio de Canadá recogió el balón tras un rebote, enganchó un disparo raso a la esquina inferior izquierda y logró atajar, que no logró atajar, Robin Williams, marcando el 1-0. A esa hora, con Tropicana, la más bacana, bacanísima, presentamos este gol a nombre de BetPlay. 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En Tropicana, 355.
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2: Son las 4 de la tarde. 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

0: Padre Charlie, ahora sí me tocó montar el marrano. Mótenlo.
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15: Son las 5 de la tarde. 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

0: 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En Tropicana son las...
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5: Son las 7 de la noche. 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